escondido en un rincón, canta Maná, aquí en Amor 92.5, solo música romántica, y también a través de iHeartRadio. Yo soy José Cortés y esta tarde hablamos de esos límites que debemos aprender a poner. Y no, no es egoísmo, es cuidarnos, es entendernos, es procurar estar bien con nosotros, e incluso aprender a valorar nuestra paz y todo lo que valemos, ¿sabes? Y yo quiero contarte de ese límite que quizá aún estoy aprendiendo a vivir. Ese que me ha costado un poco más de tiempo, pero que entiendo que es un proceso y que debe ir poco a poco. Y es que te confieso que siempre en mis relaciones yo solía darlo todo porque pensé que darlo todo era sinónimo de amar infinitamente, sin medida. Pero no siempre recibí ese mismo amor a cambio y yo pensaba que era mi culpa por no darlo todo y aún más. Hasta que entendí que para amar a los demás, primero debo amarme a mí mismo y comprendí que el amor es un ir y venir, que no todo lo puedo ni lo debo solucionar yo. Que no depende de mí tratar de rescatar a nadie, sino acompañar sin anularme, sin minimizarme para procurar que la otra persona esté bien. Y es un límite que claro que me ha costado porque cuando me enamoro suelo dar la vida entera, ¿sabes? Quizá el límite está en comprender que no puedo lanzarme al vacío si la otra persona no pretende demostrarme que está dispuesta a cuidar de mi corazón. Yo te pregunto, ¿cuál es ese límite que aún estás aprendiendo a poner? Cuéntamelo, platícamelo a través del TechPack de la aplicación de iHeartRadio y quédate conmigo aquí en Amor 92.5, solo música romántica, y también a través de iHeartRadio. Yo soy José Cortés, no te vayas, quédate. Que esta tarde leemos juntos todos tus comentarios.

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6 de la tarde con 28 minutos, estás en Amor 92.5, solo música romántica, y también a través de iHeartRadio. Yo soy José Cortés, y esta tarde hablamos de ese límite que quizá aún estamos aprendiendo a poner. Y primero que nada, van los saludos, y por supuesto, yo quiero mandar un saludo enorme a mi querida Hilda Ramos, que siempre está ahí escuchándonos y que me dice que hacemos más llevadera la tarde. Por supuesto que sí, y es que platicar siempre va a ser un placer para mí. Recuerda que tú puedes enviarme un mensaje a través del talkback de la aplicación de iHeartRadio y también a través de mis redes sociales. Me encuentras como José Cortés en Amor y yo siempre

pero estoy aquí para platicar contigo y tengo otro mensaje de Mercedes Domínguez. Te lo quiero compartir. Dice así: yo creo que el límite que todavía estoy aprendiendo a poner es con mi tiempo. Antes, si alguien me pedía un favor, ahí iba. Si quería que los acompañaran a algún lado o cambiaba yo mis planes, siempre, si me hablaban a mí en mi único día de descanso para resolver algo, decía que sí. En el trabajo, con la pareja, con la familia, siempre estaba ocupada atendiendo las necesidades de los demás y dejando las mías para después. Sentí que la vida se me iba sin vivirla, así que un buen día dije, no, no ha sido fácil, pero ahí voy, aprendiendo a decir que no. Y es que creo que a veces se trata de eso, mi querida Mercedes, de decir no. No para quizás sonar egoístas, sino más bien para priorizarnos a nosotros. Te mando un abrazo gigante, quédate conmigo aquí en Amor 92.5, solo música romántica, y también a través de iHeartRadio. Yo soy José Cortés, no te vayas, quédate, que hoy hablamos de lo importante que es aprender a poner límites.

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3: 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Yo quiero verte ahí en esta Feria Escolar 2026 de Amor 92.5, solo música romántica y 90.1 Mix, 80s, 90s y más.

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1: El amor de mi vida canta Kaya Lana. Ya son las 6 de la tarde con 49 minutos. Aquí en Amor 92.5, solo música romántica. Y también a través de iHeartRadio. Yo soy José Cortés y hoy hablamos de aprender a poner límites. Y es que hay una frase que me gustó mucho, ¿sabes? Poner límites no es alejar a las personas, es acercarnos un poquito más a nosotros mismos. Es aprender a cuidar nuestra paz, nuestro tiempo, nuestras emociones, nuestra tranquilidad. Y mira, aprender a poner límites no sucede de la noche a la mañana. Nadie despierta un día sabiendo que puso un límite y ya. No, es un proceso. Es algo que se va aprendiendo poco a poco, con tropiezos, con miedos y muchas veces después de habernos cansado de permitir cosas que ya no queríamos vivir. Así que no te desesperes si todavía estás aprendiendo. Date permiso de avanzar a tu ritmo. Porque cada vez que dices hasta aquí, cada vez que respetas tu tiempo, tus emociones, tu dignidad, estás dando un paso muy importante hacia tu tranquilidad y tu paz. Esta tarde quiero que recuerdes que tu paz es tu responsabilidad y que los límites están para aprender a cuidar lo mucho que valemos. Oye, gracias por estar conmigo aquí en Amor 92.5, solo música romántica, y también a través de iHeartRadio. Yo soy José Cortés. No te vayas, quédate, que ya viene la hora de Luis Miguel. Y yo quiero ser tu cómplice porque el buzón ya está abierto.

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3: 7:01 p.m, el momento perfecto para que tú y yo abramos juntos el buzón de la hora de Luis Miguel. Yo soy José Cortés y te doy la bienvenida a esta, la hora más romántica, la hora de Luis Miguel. Y es que yo quiero que le digas a esa persona especial en tu vida todo lo que representa para ti, que le digas lo mucho que significa en tu vida, que le digas que no quieres perder todo ese amor que ha traído a tu vida. Esta tarde es para decirle a esa persona: yo no vivo sin tu amor. Quiero que se lo digas con una canción de Luis Miguel a través del talkback de la aplicación de iHeartRadio. Ese micrófono blanco sobre un circulito rojo, ese es nuestro talkback. Oye, recuerda siempre guardarme en tu memoria de iHeartRadio para que cada vez que abras la aplicación escuches Amor 92.5.
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3: Y también a través de iHeartRadio. Yo soy José Cortés. No te vayas, quédate, que esta tarde yo quiero que juntos nos dediquemos el corazón, porque el buzón ya está abierto.

canta Luis Miguel en esta, la hora más romántica, la hora de Luis Miguel, aquí en Amor 92.5, solo música romántica, y también a través de iHeartRadio. Yo soy José Cortés, y sabes, a mí me encanta entregar el corazón a tu lado. Recuerda que puedes enviarme un mensaje con lo que tú quieras dedicar a través del talkback de la aplicación de iHeartRadio. Ese micrófono blanco sobre un circulito rojo, ese es nuestro talkback. Oye, y tengo un mensaje de mi querida Romina Díaz, que se atreve a dedicar el corazón. Te lo quiero compartir, dice así: José, quiero dedicarle una canción a mi esposo. Mi amor, a veces entre el trabajo, la casa y las preocupaciones se nos olvida decirnos lo mucho que nos queremos. Pero hoy quiero aprovechar para recordarte que eres la mejor persona que pudo llegar a mi vida. Y si preguntas por qué lo hago, el motivo es simple: porque se me antojó recordarte lo mucho que te amo. ¡Qué hermoso mensaje, mi querida Romina! Porque quiero, porque puedo y porque siempre... siempre es momento de celebrar al amor. Oye, les mando un abrazo gigante. Gracias por estar conmigo en esta hora de Luis Miguel, aquí en Amor 92.5, solo música romántica, y también a través de iHeartRadio. Yo soy José Cortés. No te vayas, quédate, que tú y yo tenemos una cita muy especial para entregar juntos siempre todo el corazón.

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7 de la tarde con 27 minutos. Estás en Amor 92.5, solo música romántica. Y también a través de iHeartRadio. Yo soy José Cortés, tu cómplice en esta, la hora más romántica, la hora de Luis Miguel. Y sabes, a mí me encanta que te atrevas a dedicar siempre el corazón. Recuerda que puedes hacerlo a través de un mensaje que me lo puedes mandar en mis redes sociales. En Facebook, en Instagram, en X, me encuentras como José Cortés en Amor. Y yo siempre estoy aquí para poder dedicar el corazón a tu lado. Y tengo un mensaje de mi querido Eduardo Castillo. Te lo quiero leer. Dice así: José, dedícale una canción a mi novia. Quiero que sepa que desde que llegó, todo cambió para bien. Ya cualquier plan me emociona si es con ella. Desde salir por unos tacos hasta quedarnos en la casa viendo una película. Es esa persona con la que quiero contar mis alegrías, mis preocupaciones y hasta las tonterías del día a día. No me imagino mis días sin ella. Mi querido Eduardo, ¿está usted enamorado? Y qué hermoso es el amor. Porque sí, cualquier plan al lado de esa persona especial se vuelve único. Te mando un abrazo gigante, quédate conmigo aquí en Amor 92.5, solo música romántica, y también a través de iHeartRadio. Yo soy José Cortés, no te vayas, quédate, que el buzón sigue abierto y tú y yo dedicamos latido a latido el corazón.

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7:44. Estás en la hora de Luis Miguel, aquí en Abordo 92.5, solo música romántica. Y también a través de iHeartRadio. Yo soy José Cortés y esta tarde quiero que te atrevas a entregar el corazón. Y sabes, tengo a mi siguiente cómplice. Recuerda que tú puedes enviarme un mensaje a través del TechBack de la aplicación de iHeartRadio y también a través de mis redes sociales. Me encuentras como José Cortés en Amor. Y yo siempre estoy aquí para atrevernos a dedicar siempre todo lo que llevamos en el corazón. Y mi querida Norma Velázquez tiene un mensaje muy especial para Mauricio. Te lo quiero compartir. Dice así: amor, gracias por llegar a mi vida cuando menos lo esperaba. Contigo entendí que amar no es vivir solo de promesas, sino de pequeños detalles todos los días. Gracias por cada abrazo, por cada palabra de ánimo y por hacerme sentir segura cuando el mundo parecía ponerse de cabeza. Estamos locos juntos, pero somos unos locos bonitos. Mi querida Norma, qué hermoso mensaje, me encanta esto. Loco es a veces quien ama, pero sobre todo yo creo que el amor es una locura que se comparte con el corazón. Oye, les mando un abrazo gigante. Quédate conmigo aquí en Amor 92.5, solo música romántica. Y también a través de iHeartRadio. Yo soy José Cortés. No te vayas, quédate, que te quiero compartir un poema para decirle a esa persona que juntos la vida es mucho mejor.

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7:55. Estás en la hora de Luis Miguel aquí en Amor 92.5, solo música romántica. Y también a través de iHeartRadio. Yo soy José Cortés y hoy quiero que dedicas un poema para esa persona con la que juntos pueden mucho más. Y es que qué hermoso poema escribió el poeta Mario Benedetti. Y qué bien lo dijo cuando dijo: compañera, usted sabe que puede contar conmigo. No hasta 2 o hasta 10, sino contar conmigo. Si alguna vez advierte que la miro a los ojos y una veta de amor reconoce en los míos, no alerte sus fusiles, ni piense que deliro a pesar de la veta, o tal vez porque existe. Usted puede contar conmigo. Pero hagamos un trato. Yo quisiera contar con usted. Es tan lindo saber que usted existe. Uno se siente vivo. Y cuando digo esto, quiero decir contar aunque sea hasta 2. Aunque sea hasta 5, no ya para que acuda presurosa a mi auxilio, sino para saber a ciencia cierta que usted sabe que puede siempre contar conmigo. Oye, gracias por estar conmigo en esta hora de Luis Miguel aquí en Amor 92.5, solo música romántica, y también a través de iHeartRadio. Yo soy José Cortés y tenemos una cita muy especial el día de mañana, desde las 12 del mediodía y hasta las 6 de la tarde, y nos vemos, por supuesto, en la feria escolar. Por ahora solo me resta pedirte que siempre entregues el corazón, porque recuerda, toda declaración de amor es urgente.

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3: La pobreza es una actitud. Es la actitud de desperdiciarse a sí mismo. El pobre desperdicia su tiempo, desperdicia sus ideas y termina desperdiciando su dinero. La forma en cómo te tratas define cómo la riqueza te va a tratar. Creo que la persona que quiere hacer mejoras consistentes en su vida empieza paso a paso, de menos a más, corrigiendo pequeñas actitudes. La riqueza es producto del orden, de la previsión, de la limpieza, del respeto al tiempo, de la confianza en uno mismo. No son pobres por el sueldo o por el trabajo que tienen, sino por la forma en cómo se tratan a sí mismos. Vive a partir de hoy una vida diferente. Orden es coherencia, y la coherencia arroja resultados inimaginables.
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1: A veces sin darnos cuenta, somos el objeto del daño, de los problemas y de la desconexión emocional de otras personas. Proyectan en nosotros muchos de sus miedos, de sus inseguridades, asuntos emocionales por resolver. Y es que probablemente tú también lo hagas con otras personas. Quizá cuando no te quieres bien, tampoco sabes querer bien a los demás. Todo está conectado, todo es parte de ti y de la misma manera vuelve a ti. Todo lo que no tenemos resuelto permanece y se proyecta. Cuida lo que eres, lo que sientes, para poder proyectar lo mejor de ti en los demás. Tus relaciones van a ser un reflejo de lo que eres, de lo que sientes y de lo que crees. Y aprende a elegir. Quédate con quien se quiere bien para que pueda quererte mejor.
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4: Para que te respeten, tienes que respetarte. Para respetarte, tienes que quererte. Para quererte, tienes que aceptarte. Para aceptarte, tienes que conocerte. Para conocerte, tienes que sincerarte contigo. Para sincerarte contigo, tienes que ser valiente. Para ser valiente, tienes que enfrentar miedos. Para enfrentarlos, tienes que tener voluntad. Y para eso, has de sacar el coraje que todos llevamos dentro, aunque no lo creas, lo tienes.
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1: El secreto de la vida es este: la vaca no da leche. ¿Qué dices? Preguntó el joven. Tal cual escuchas, hijo, la vaca no da leche. Hay que ordeñarla. Tienes que levantarte a las 4 de la mañana, ir al campo, caminar por el corral lleno de excremento, atar la cola y las patas de la vaca, sentarte en un banquito, colocar el balde y hacer los movimientos adecuados. Ese es el secreto de la vida. La vaca, la cabra o la llama no dan leche. ¿Las ordeñas o no tienes leche? Hay una generación que piensa que las vacas dan leche, que las cosas son automáticas y gratis. Deseo, pido y obtengo. La felicidad es el resultado del esfuerzo. La ausencia de esfuerzo genera frustración.
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Arriba, arriba, corazones. Bonita mañana. Gracias a ustedes que ya me eligen aquí en Amor 92.5, solo música romántica. Soy Azucena Linas, afortunada de acompañarte a través de iHeartRadio, nuestra manera digital. Me encanta ir a bordo, y no solo de su corazón. Oigan, momento de agradecer. Gracias Dios, universo, constelaciones, galaxia. Gracias a quien tú quieras otorgarles gracias por este nuevo despertar, por nuevas oportunidades. Ya sabes, nada de quejas, mejor nos ocupamos. Mira, de aquí para adelante, todo depende de ti. Gracias por elegir Amor 92.5, solo música romántica, y por llevarme cerca a través de iHeartRadio, nuestra manera digital. Soy Azucena Linas, así iniciamos.

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Buenos días, corazones. Aquí en Amor 92.5, solo música romántica. Feliz de acompañarte a través de iHeartRadio, nuestra manera digital. Soy Azucena Linas. Ya sabes que a mí me encanta ir a bordo. Y no solo de su corazón, de ese corazón que, claro, tiene que estar contento, satisfecho. Debe de enorgullecerse, porque qué bonito cuando sabes identificar tus cualidades. Sí, te ha pasado, yo lo sé. Cuando aprendes a sacarle, claro, provecho, porque las aptitudes son una herramienta que debes poner a tu favor. Gracias a ellas, generalmente, pues, generas ingresos. Y es importante saber que no todos pueden hacer lo que tú, con esa pasión, con esa esencia, con ese amor sobre todo. Y de esto trata nuestra nota mental, que dice así: mi trabajo, mi creatividad y mi esfuerzo están alineados con prosperidad y éxito que me recompensan con bienestar y plenitud. Va de nuevo. Mi trabajo, mi creatividad y mi esfuerzo están alineados con prosperidad y éxito que me recompensan con bienestar y plenitud. Ya sabes que esta nota mental te la comparto, róbala, es tuya. Pero la tarea más importante es ponerla en práctica. Ya la encuentras en mi Facebook. Estoy como Azucena Linas, en amor. Oye, hablando de trabajo, hoy sí, hemos estado compartiéndoles lo de la Feria Escolar 2026. 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Nos vemos ahí. Gracias por elegir Amor 92.5, solo música romántica. Soy Azucena Linas, afortunada de acompañarte a través de iHeartRadio, nuestra manera digital.

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1: La mañana avanza y yo feliz de acompañarte aquí en Amor 92.5, solo música romántica. Soy Azucena Linas, dichosa, honrada por estar a tu lado a través de iHeartRadio, nuestra manera digital. ¿Qué tal está tu día? ¿Cómo va avanzando la semana? ¿Qué tal va avanzando el mes? ¿El medio año? Oh, ya, se está terminando. Adiós, junio, bye. ¿Cómo va la vida? Te tengo que recordar. Sí, esto es para ti, escúchalo bien. Que todo llega en el momento perfecto. No te desesperes por lo que todavía no llega. No te castigues por lo que aún no entiendes. La vida no se olvidó de ti. Hay respuestas que necesitan tiempo para acomodarse. Lo que deseas quizá necesite espacio para florecer, calma para tomar forma y una manera más bonita de llegar. Lo que se va no siempre es pérdida. No, muchas veces está abriendo camino. Confía, por favor, confía en los días lentos, en las pausas, en los cambios, en lo invisible. Lo que es para ti encontrará su camino, sin forzarse, sin perderse, sin llegar tarde. Respira, agradece con el alma y recuerda que todo llega en el momento perfecto. Así es que ya lo sabes, confía, todo pasa por algo. Y si no pasa, es porque también tiene un propósito. Soy Azucena Linas, aquí en Amor 92.5, solo música romántica, acompañándote a través de iHeartRadio, la manera digital. No olvides que ya nos encontramos en Centro Tolzú, el punto de encuentro en el corazón de Toluca. Ya iniciamos la Feria Escolar 2026. ¿Tú tienes que buscar lo mejor para la educación de tus hijos? Te vemos aquí, no te lo pierdas.

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Gracias por elegirme a través de iHeartRadio, nuestra manera digital. Soy Azucena Linas, afortunada de acompañarte aquí en Amor 92.5, solo música romántica. Ay, me encanta iniciar las mañanitas contándoles estas notas que me encuentro porque son inspiración, son manera de recordarnos que se vale soñar en grande, claro. Esa frase de tú pide y exagera esos sueños, que el universo tiene presupuesto, claro, claro que tiene, pues obviamente, respuestas claras. Y nos da muchos, muchos ejemplos de mujeres que dicen, hey, aplíquense, claro que lo van a lograr. Les voy a contar de nuestra nadadora tapatía, Miranda Grana, y su historia al imponer un nuevo récord nacional de los 100 metros mariposa con un tiempo espectacular de 59.22 segundos. Durante un prestigioso circuito en Estados Unidos, la atleta de la Universidad de Indiana logró rebajar la marca que Miriam Guevara mantenía desde 2018. O sea, imagínate, desde 2018 no había quien superara ese récord. Con esta hazaña, Miranda reafirma su impresionante versatilidad y se consolida con solo 21 años como la máxima promesa y el gran referente de la natación mexicana rumbo al ciclo olímpico. Y bueno, ya saben que yo sí les he recordado mucho esa parte, les he enfatizado que las mujeres de nuestra historia, las mujeres de nuestro pasado, nos los han dejado más livianito, claro. Nos han abierto muchísimas puertas, así es que, pues nosotros nos queda soñar en grande, luchar, sí, picar piedra, ser perseverantes y no dejarnos de caer, porque claro que se tiene que lograr. Y como esos logros, yo creo que ustedes, papis, mamis, ya están buscando lo mejor en la educación, ¿verdad? No lo olviden, hoy inicia nuestra feria escolar 2026. A las 11 de la mañana damos por inaugurada este gran evento. Allí en Centro Tolsú, el punto de encuentro en el corazón de Toluca. Tendremos ponencias, tendremos también el pasaporte feria escolar, donde tienes que llenar con sellitos para poder participar para Labs, Bocinas Alexa, boletos para Centro Tolsú y mucho, mucho más. No lo olviden, nos vemos a las 11 de la mañana en Centro Tolsú. Soy Azucena Linas, afortunada de acompañarte aquí en Amor 92.5, solo música romántica e ir cerquita de ti a través de iHeartRadio.

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2: Buenos días, corazones. Soy Azucena Linas, afortunada de estar cerquita de ti a través de iHeartRadio, aquí en Amor 92.5, solo música romántica. ¿Qué tal iniciando nuestra mañana? ¿Cómo nos sentimos? ¿Qué tal están? Oigan, los veo contentitos, contentitas. ¿Ya agradecieron? Sí, tienen que agradecer. Gracias, Dios, universo, constelaciones, galaxia. Gracias a quien quieras otorgarles gracias por oportunidades nuevas, diferentes. Ya sabes, de aquí para adelante, nada de pretextos. Enfócate, sí, haz el cambio, renuévate, todo depende de ti. También es importante agradecer un año más de vida. ¡Cumpleañeros! Sí, ¿quién anda por ahí? Ya saben que deben mandar sus notitas de audio a través de iHeartRadio. En Facebook me encuentras como Azucena Linas, en amor. Y sí, para cantarle las mañanitas, desearle los buenos días, que inicie su día maravilloso. Aquí en Amor 92.5, solo música romántica. Soy Azucena Linas, acompañándote a través de iHeartRadio.

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Hola, hola, soy Azucena Linas, aquí en Amor 92.5, solo música romántica. Gracias por elegirme a través de iHeartRadio, nuestra manera digital. Gracias también porque eliges la frecuencia del amor, de ese amor que está muy festivo, yo lo sé. Cumpleañeros, ¿dónde están? Oigan, ya despertaron a Vladimir López. Vladi, hola pequeño, guapo, despierta, porque esto es para ti. ¡Felicidades, Vladimir! ¡Feliz cumpleaños, preciosura! Vladi cumple 15 años. Oye, qué hermoso, qué padre edad, porque le empiezas etapas diferentes, empiezas una vida plena. Te deseamos todo lo bonito, todo lo sumador, que lo bonito te encuentre y sea eterno. Vladimir, con mucha responsabilidad, ya sabes que te deseamos que vivas tu vida al máximo, porque así debe de ser. Y a ponerle vida a los años, guapo. Mucha, mucha vida. Disfruta tu familia, tus amigos, como quieras festejar, que yo te doy permiso. Y bueno, ya saben que todas las mañanas tenemos las mañanitas, más o menos en este horario, para que ustedes manden notita de audio a través de iHeartRadio. También para que manden sus felicitaciones. En Facebook me encuentras como Azucena Linas, en amor. Oigan, y un regalo, yo creo que muy importante, es obviamente la educación para tus hijos. Vladimir, ¿ya encontraste escuela? ¿Qué vas a estudiar? ¿A dónde vas a ir? Bueno, si tus papis andan buscando la mejor oferta educativa, no lo olviden. Nos vemos hoy a las 11 de la mañana en Centro Tolsú para nuestra Feria Escolar 2026. De 11 de la mañana a 6 de la tarde estaremos estos 3 días. Encantados, encantadas de verles, porque sí, también nos preocupa su futuro. Y qué mejor que encontrarlo con la Feria Escolar 2026. Les recuerdo que tenemos el pasaporte Feria Escolar para que junten sellos y ganen muchísimos premios. Nos vemos ahí. Soy Azucena Linas, aquí en Amor 92.5, solo música romántica. Afortunada de ir cerquita de ti a través de iHeartRadio, nuestra manera digital.

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Hola, hola, ¿cómo te sientes? ¿Qué tal avanza la mañana? Oye, gracias, sí, por elegir Amor 92.5, solo música romántica, y por llevarme cerquita a través de iHeartRadio, nuestra manera digital. Soy Azucena Linas, afortunada, dichosa, honrada, muy feliz, sí, por iniciar la mañanita con ustedes. Y como me gusta consentirles, es momento de darnos nuestros segunditos. Acuérdate que el alma y el cuerpo requieren esa respiración profunda para activar pila. Ya sabes, inhalas, lo sostienes, exhalas y así hacemos nuestra afirmación del día, ¿te parece? Ok, así es que inhala, exhala. Y dice así, que todo lo que amo se quede, se multiplique y se haga infinito. Que el amor verdadero, la salud plena, la prosperidad y la armonía sean mi realidad cada día. Va de nuevo, que todo lo que amo se quede, se multiplique y se haga infinito. Que el amor verdadero, la salud plena, la prosperidad y la armonía sean mi realidad cada día. Hecho está. Acuérdate, la mente es poderosa. La mente se cree todo. Así es que hay que hablarle fuerte, contundente y obviamente atrayendo todo eso bonito que tanto deseamos y que tanto merecemos. Gracias, sí, por iniciar tu mañana con Amor 92.5, solo música romántica. Soy Azucena Linas, afortunada de acompañarte a través de iHeartRadio, la manera digital donde te recuerdo que me pongas en tus memorias para tener acceso directo a música, ganar boletitos, la compañía garantizada y saber de nuestros eventos. Sí, eventos como el de hoy. Hoy inicia la Feria Escolar 2026. Nos vemos en Centro Tolzú, ahí a las 11 de la mañana, porque tendremos sorpresas, ponencias, regalos, mucho en Feria Escolar 2026.

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Qué linda mañana tan productiva. Y más, ¿por qué eliges Amor 92.5 solo música romántica? Soy Azucena Linas, afortunada de estar a tu lado a través de iHeartRadio, nuestra manera digital. Ya sabes que yo encantada de estar cerquita de ti, de ir a bordo, y no solo de tu corazón, de ese corazón que, híjole, debe de ser muy inteligente, de ese corazón que yo sé que le encanta ser querido, apapachado, tener su compañera, su compañero de vida. Y por ello, tengo que recordarte algo. Tu esposo es quien se sentará a tu lado cuando tus padres fallezcan, quien te tomará de la mano durante el parto, quien tal vez tenga que bañarte si alguna vez estás demasiado enferma para ponerte de pie. Esto no se trata solo de mariposas en el estómago o de noches de citas. Se trata de elegir a alguien que esté presente. En el duelo, en el caos, en la incertidumbre. Así que no creo que el amor por sí solo sea suficiente. El compromiso, la madurez y la capacidad de soportar las partes más crudas de la vida, eso es lo que sostiene un matrimonio. Porque cuando la vida se vuelve dolorosamente real, el romance no te sostendrá. Lo hará el carácter. Y la verdad es que el para siempre, sí, esas palabras, ese conjunto de palabras tan hermosas, solo es posible con alguien que sabe cómo quedarse cuando amar resulta difícil. Recuerda que esa persona te debe de dar paz, felicidad, tranquilidad. Afuera todo es un caos. Busca, encuentra aquello que te haga completamente feliz, con respeto y con amor. Te mando un abrazo enorme. Con Amor 92.5, solo música romántica. Soy Azucena Linas, afortunada de estar a tu lado a través de iHeartRadio, nuestra manera digital.

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9: Hola, hola, corazones. Soy Azucena Linas, aquí en Amor 92.5, solo música romántica. Gracias a ti que ya me llevas cerquita a través de iHeartRadio, nuestra manera digital. Te recuerdo, ahí encuentras el micrófono rojo que es el talkback para que mandes notita de audio. Amo escucharles, amamos saber sus opiniones, porque ya estamos iniciando el Cuéntame tu Historia. Les platico, Coral lleva 5 años de matrimonio,

de que su familia nunca estuvo de acuerdo con su relación. Incluso uno de sus hermanos no la acompañó a la boda. Surgió un tema fuerte entre su familia y su esposo y se siente con la obligación de estar del lado, obviamente, de su pareja. Pero le está doliendo porque era muy unida a su familia. Dice Coral, oye, ¿de verdad estaré haciendo lo correcto? ¿Qué le podemos decir? Manda notita de audio a través de iHeartRadio. En Facebook, encuéntrame como Azucena Linas, en Amor. Gracias por continuar con nosotros. Aquí en Amor 92.5, solo música romántica.

avanzando la mañana y yo encantada a tu lado a través de Amor 92.5, solo música romántica. Soy Azucena Linas. Gracias por elegirme de manera digital a través de iHeartRadio, nuestra manera, pues en la que tú puedes llevarme cerquita y en la que te recuerdo que encuentras el micrófono rojo, que es el talkback para que mandes notita de audio. Amamos escucharte, claro, porque estamos en el Cuéntame tu historia. Coral lleva 5 años de matrimonio. Dice que su familia nunca estuvo de acuerdo con su relación. Incluso uno de sus hermanos no la acompañó el día de su boda. Surgió un tema fuerte entre su familia y su esposo y se siente con la obligación de estar obviamente del lado de su pareja, pero le está doliendo porque ya ellos eran muy unidos. ¿Estará haciendo lo correcto? Coral se pregunta eso. ¿Tú qué le dices? ¿Qué le podemos decir? Por acá, comenta mi querida Socorro Velázquez, dice, Coral, no quiero ser pesimista, pero si papá, mamá dice que ahí no es, ahí no es, Coral. Ellos son tan sabios, ellos ven cosas, ellos saben cosas. Ellos de verdad que por algo lo dicen, pero uno a aferrarse, uno a, es el amor de mi vida, sí. Y bueno, la verdad es que suena, sí, o sea, suena gracioso porque ¿cuántas veces a ustedes no les han dicho eso? Yo creo que es algo importante el hecho, pues, de determinar del por qué los adultos, o por qué papás en este caso, te dicen, ahí no es. ¿Por qué? ¿Por qué? ¿Por qué la necesidad de experimentar? Bueno, yo creo que es una parte esencial del ser humano, ¿no? Experimentar, buscar, obviamente, tus experiencias, saber si de verdad aquello no es lo que te conviene. Y bueno, en este caso, Coral, pues dice que sí está muy preocupada, porque obviamente le duele el estar como entre la espada y la pared, pero ella quiere apoyar a su pareja cuando obviamente su familia pues le pesa mucho. ¿Qué le podemos decir? ¿Qué te gustaría comentarle? ¿Te ha pasado algo similar? Ya sabes que te escuchamos a través de iHeartRadio en Facebook. Encuéntrame como Azucena Linas en Amor. Aquí en Amor 92.5, solo música romántica. Oigan, no se les olvide que a las 11 de la mañana tendremos nuestra inauguración de nuestra Feria Escolar 2026. Nos vemos en Centro Tolsú.

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1: ¡Hey, linda mañana! ¿Cómo estás? Soy Azucena Linas, afortunada de estar contigo aquí en Amor 92.5, solo música romántica y más por llevarme cerquita a través de iHeartRadio, nuestra manera digital en la que te recuerdo que está el micrófono rojo, que es el talkback para que mandes notita de audio. Queremos escucharte. Cuéntame tu historia. Les platico. Coral lleva 5 años de matrimonio. Su familia nunca estuvo de acuerdo con esa relación. Incluso se casó y uno de sus hermanos no fue. Recientemente surgió un tema fuerte entre su familia y su esposo y se siente con la obligación de estar del lado, obviamente, de su pareja, pero le está doliendo porque eran muy unidos, ella con su familia. Dice Coral, oigan, ¿de verdad estaré haciendo lo correcto? Dice por acá mi querido Joel, Coral, eres una mujer fuerte, eres una mujer inteligente. Si elegiste a ese hombre, confía en ti. Confía en que de verdad hiciste una buena elección. Si estás dudando, yo creo que es momento de ver, de determinar, de tomar ciertas, pues sí, ciertas soluciones a ese pesar, porque yo creo que la persona que te ama jamás te va a hacer estar entre la espada y la pared, entre tu familia, que es algo muy importante para ti, y él como pareja. Entonces, determina, aún estás a tiempo. Oye, Joel, muchísimas gracias. Esa parte de, pues sí, aún estás a tiempo, Coral. Híjole, suena fuerte, suena muy tentador, suena incluso con miedo, ¿no? Porque obviamente cuando tú eliges a una pareja, lo haces con ilusión, con ese amor, con esa chispa, con esa garra de decir, hey, tú y yo juntos hasta el final. Pero si hay cuestiones, si hay esos focos rojos de decir, hey, creo que pues las cosas no están resultando como quería, estás a tiempo, Coral. Digo, con todo el amor, con todo el respeto, ya sabes que nosotros, pues aquí, sí, tratamos de darte por ahí algún consejito, de tratar de hablarte desde el corazón y desde una perspectiva, obviamente, ajena a lo que tú vives y que posiblemente te pueda ayudar. ¿Ustedes gustan comentarle algo a Coral? Ya sabes, puedes mandar notita de audio a través de iHeartRadio. En Facebook estoy como Azucena Linas en Amor. Gracias por estar esta mañanita con Amor 92.5, solo música romántica. No olviden que a las 11 de la mañana nos vemos en Centro Tolsú, el punto de encuentro en el corazón de Toluca, donde estaremos dando por inaugurada nuestra Feria Escolar 2026. No puedes faltar, tenemos muchas sorpresas. Te vemos ahí.

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Avanza la mañana y yo feliz, claro, de acompañarte aquí en Amor 92.5, solo música romántica. Soy Azucena Linas, afortunada y dichosa de estar a tu lado a través de iHeartRadio, nuestra manera digital. Ahí encuentras el micrófono rojo, que es el talkback para que mandes notita de audio. Cuéntame tu historia. Y nos platica Coral, que lleva 5 años de matrimonio. Dice que su familia nunca estuvo de acuerdo con su relación. Incluso el día que se casó, uno de sus hermanos no fue. Recientemente surgió un tema fuerte entre su familia y su esposo y se siente con la obligación de estar del lado, obviamente, de su pareja. Pero le está doliendo mucho porque siempre había sido muy unida con su familia. Dice Coral, pregunta, ¿estaré haciendo lo correcto? ¿Qué dicen ustedes? Ay, dice por acá mi querida Gloria Velázquez. Coral, te voy a decir algo y tómalo en cuenta. Así fuerte, contundente. La verdad es que cuando uno elige, pues, hacer una familia, formar parte de un nuevo núcleo, sí, esa persona debe de ser tu prioridad, debe de pasar encima de todo mundo. Pero, pues, si está afectando tu relación, si está afectando la parte de tranquilidad, si está afectando, o sea, en lugar de sumar, está restando, creo que estás a tiempo de tomar una decisión. Ay, muchas gracias. Ya lo escuchaste, mi querida Coral. Creo que lo importante, primero que nada, es entender que, mira, tú tomaste una decisión desde el amor, obviamente esa ilusión de pareja, de matrimonio, de familia, pues va acompañada, va de la mano de muchos sentimientos, de muchas decisiones, de construir algo que sea inquebrantable. Pero si esa construcción te está dando la absolución de algo que es importante también para ti, creo que aún estás a tiempo, ya te lo comentaba por acá. Simplemente toma en cuenta, eres inteligente, pero a veces el amor como que hace, sí, hace por ahí perder ciertos sentidos. Entonces, aún estás a tiempo, piensa bien, toma una, pues sí, una decisión. Y de verdad, fíjate si estar entre la espada y la pared, entre tu familia, entre tu pareja, es algo que quieres, es algo que de verdad vas a soportar, es algo que dices, bueno, puedo vivir con ello. Si es así, adelante, y si no, toma decisiones, por favor. Estás a tiempo, estás a tiempo. Te mandamos un abrazo con toda el alma, Coral, ya sabes, con todo el amor, con todo el respeto. Agradecemos la confianza. Y bueno, ya escuchaste a las personas que por ahí quieren aportar un granito de arena para que tú estés bien. Gracias a quienes mandan notita de audio a través de iHeartRadio. Gracias a quienes comentan en Facebook. Estoy como Azucena Linas, en amor. Y ustedes sigan disfrutando de Amor 92.5, solo música romántica. No olviden, a las 11 de la mañana estaremos dando el gran festejo con Centro Dolzú para nuestra feria escolar.

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1: ¿Qué andas haciendo? ¿Con quién estás? Yo me uno a ustedes aquí en Amor 92.5, solo música romántica. Soy Azucena Linas, afortunada de acompañarte a través de iHeartRadio, nuestra manera digital. Amo ir a bordo, y no solo de su corazón, de ese corazón que es muy agradecido, claro. Por eso, gracias Dios, universo, constelaciones, galaxia, gracias a quien quieras otorgarle ese gracias por este nuevo despertar. Nuevas oportunidades, ya sabes, de aquí para adelante, todo diferente, todo positivo, a renovarse, a hacer cambios y obviamente a tener cerquita a esa gente que te hace más, que te hace sumar. Gracias por elegir Amor 92.5, solo música romántica. Sí, yo también agradezco que me dejes estar a tu lado a través de iHeartRadio, nuestra manera digital. Soy Azucena Linas, así iniciamos.

Gracias por elegirme a través de iHeartRadio, nuestra manera digital. Soy Azucena Linas, afortunada de acompañarte aquí en Amor 92.5, solo música romántica. Ay, me encanta iniciar las mañanitas contándoles estas notas que me encuentro porque son inspiración, son manera de recordarnos que se vale soñar en grande, claro. Esa frase de tú pide y exagera esos sueños, que el universo tiene presupuesto, claro, claro que tiene, pues obviamente, respuestas claras. Y nos da muchos, muchos ejemplos de mujeres que dicen, hey, aplíquense, claro que lo van a lograr. Les voy a contar de nuestra nadadora tapatía, Miranda Grana, y su historia al imponer un nuevo récord nacional de los 100 metros mariposa con un tiempo espectacular de 59.22 segundos. Durante un prestigioso circuito en Estados Unidos, la atleta de la Universidad de Indiana logró rebajar la marca que Miriam Guevara mantenía desde 2018. O sea, imagínate, desde 2018 no había quien superara ese récord. Con esta hazaña, Miranda reafirma su impresionante versatilidad y se consolida con solo 21 años como la máxima promesa y el gran referente de la natación mexicana rumbo al ciclo olímpico. Y bueno, ya saben que yo sí les he recordado mucho esa parte, les he enfatizado que las mujeres de nuestra historia, las mujeres de nuestro pasado, nos los han dejado más livianito, claro. Nos han abierto muchísimas puertas, así es que, pues nosotros nos queda soñar en grande, luchar, sí, picar piedra, ser perseverantes y no dejarnos de caer, porque claro que se tiene que lograr. Y como esos logros, yo creo que ustedes, papis, mamis, ya están buscando lo mejor en la educación, ¿verdad? No lo olviden, hoy inicia nuestra feria escolar 2026. A las 11 de la mañana damos por inaugurada este gran evento. Allí en Centro Tolsú, el punto de encuentro en el corazón de Toluca. Tendremos ponencias, tendremos también el pasaporte feria escolar, donde tienes que llenar con sellitos para poder participar para Labs, Bocinas Alexa, boletos para Centro Tolsú y mucho, mucho más. No lo olviden, nos vemos a las 11 de la mañana en Centro Tolsú. Soy Azucena Linas, afortunada de acompañarte aquí en Amor 92.5, solo música romántica e ir cerquita de ti a través de iHeartRadio.

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La mañana avanza y yo feliz de acompañarte aquí en Amor 92.5, solo música romántica. Soy Azucena Linas, dichosa, honrada por estar a tu lado a través de iHeartRadio, nuestra manera digital. ¿Qué tal está tu día? ¿Cómo va avanzando la semana? ¿Qué tal va avanzando el mes? ¿El medio año? Oh, ya, se está terminando. Adiós, junio, bye. ¿Cómo va la vida? Te tengo que recordar. Sí, esto es para ti, escúchalo bien. Que todo llega en el momento perfecto. No te desesperes por lo que todavía no llega. No te castigues por lo que aún no entiendes. La vida no se olvidó de ti. Hay respuestas que necesitan tiempo para acomodarse. Lo que deseas quizá necesite espacio para florecer, calma para tomar forma y una manera más bonita de llegar. Lo que se va no siempre es pérdida. No, muchas veces está abriendo camino. Confía, por favor, confía en los días lentos, en las pausas, en los cambios, en lo invisible. Lo que es para ti encontrará su camino, sin forzarse, sin perderse, sin llegar tarde. Respira, agradece con el alma y recuerda que todo llega en el momento perfecto. Así es que ya lo sabes, confía, todo pasa por algo. Y si no pasa, es porque también tiene un propósito. Soy Azucena Linas, aquí en Amor 92.5, solo música romántica, acompañándote a través de iHeartRadio, la manera digital. No olvides que ya nos encontramos en Centro Tolzú, el punto de encuentro en el corazón de Toluca. Ya iniciamos la Feria Escolar 2026. ¿Tú tienes que buscar lo mejor para la educación de tus hijos? Te vemos aquí, no te lo pierdas.

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Buenos días, corazones. Aquí en Amor 92.5, solo música romántica. Feliz de acompañarte a través de iHeartRadio, nuestra manera digital. Soy Azucena Linas. Ya sabes que a mí me encanta ir a bordo. Y no solo de su corazón, de ese corazón que, claro, tiene que estar contento, satisfecho. Debe de enorgullecerse, porque qué bonito cuando sabes identificar tus cualidades. Sí, te ha pasado, yo lo sé. Cuando aprendes a sacarle, claro, provecho, porque las aptitudes son una herramienta que debes poner a tu favor. Gracias a ellas, generalmente, pues, generas ingresos. Y es importante saber que no todos pueden hacer lo que tú, con esa pasión, con esa esencia, con ese amor sobre todo. Y de esto trata nuestra nota mental, que dice así: mi trabajo, mi creatividad y mi esfuerzo están alineados con prosperidad y éxito que me recompensan con bienestar y plenitud. Va de nuevo. Mi trabajo, mi creatividad y mi esfuerzo están alineados con prosperidad y éxito que me recompensan con bienestar y plenitud. Ya sabes que esta nota mental te la comparto, róbala, es tuya. Pero la tarea más importante es ponerla en práctica. Ya la encuentras en mi Facebook. Estoy como Azucena Linas, en amor. Oye, hablando de trabajo, hoy sí, hemos estado compartiéndoles lo de la Feria Escolar 2026. Hoy, a las 11 de la mañana, será la inauguración en Centro Tolsú. Ya saben que tendremos las mejores ofertas educativas. De 11 a 6 de la tarde estaremos ahí para que ustedes nos visiten. Recuerden que tenemos el pase Feria Escolar para que junten muchos sellos y puedan participar por regalos. Tendremos labs, bocinas Alexas, regalitos de para pases Centro Tolsú y mucho más. No se lo pueden perder. Nos vemos ahí. Gracias por elegir Amor 92.5, solo música romántica. Soy Azucena Linas, afortunada de acompañarte a través de iHeartRadio, nuestra manera digital.

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2: ¡Qué linda mañana! ¡No, hombre! ¡Qué cosa tan hermosa! Y más porque escuchas Amor 92.5, solo música romántica. Soy Azucena Linas, dichosa de acompañarte a través de iHeartRadio, la manera digital en la que te recuerdo que encuentras el micrófono rojo, que es el talkback, para que mandes notita de audio. ¡Abrimos debate! ¿Qué dice el público? ¿Qué opinan ustedes? A ver, en un conflicto de pareja, ¿la familia debe entrometerse para proteger o debe mantenerse al margen y dejar que arreglen sus problemas? ¿Qué dicen ustedes? ¿Cómo lo manejan? ¿Cómo les va? ¿Cómo le hacen? Manda notita de audio a través de iHeartRadio. En Facebook estoy como Azucena Linas, en Amor. Iniciando hora musical, aquí en Amor 92.5, solo música romántica.

0: Bachillerato Tecnológico en Arquitectura.
1: ¡Ey, provechito! Sí, hora del desayunito. Y tú, disfrutando con Amor 92.5, solo música romántica. Gracias por llevarme cerquita a través de iHeartRadio, la manera digital en la que encuentras el micrófono rojo para mandar notita de audio. Soy Azucena Linas, estamos abriendo debate. ¿Qué dice el público? ¿Ustedes qué opinan? Queremos escucharles. En un conflicto de pareja, ¿la familia debe entrometerse para proteger o debe mantenerse al margen y dejar que arreglen sus problemas? ¿Qué dicen ustedes? Dice por acá mi querida Catalina, dice, Azu, yo opino que no. No, mira, eso de entrometerse en esos problemas de pareja es un desgaste terrible. Sinceramente, a veces las parejas, no hombre, discuten, se avientan, se dicen, hacen, deshacen, la familia se entromete, ya se pelearon unos con otros, de aquí para allá, de allá para acá. Después, ellos se arreglan, ellos están como si nada, ellos felices, contentos, y los demás peleados. Entonces, yo creo que no, mejor te mantienes al margen, como para qué te metes. Oye, Catalina, es muy cierto. O sea, la verdad, esto que dice Catalina, yo creo que sí, sí se da mucho en muchas ocasiones, hasta en las mejores familias, no me digan que no. Y lo importante, pues sí, es dejar que la pareja mantenga ahí sus problemas, que mantenga arraigado el asunto entre ellos dos. Es pareja, cosa de dos. Me gusta, muy bien, Catalina. ¿Ustedes qué opinan? ¿Qué dicen? ¿Cómo lo manejan? ¿Alguna experiencia nos quieren compartir? Ya sabes que te escuchamos a través de iHeartRadio, nuestra manera digital. Soy Azucena Linas, aquí en Amor 92.5, solo música romántica. Ya se está acercando la hora. A las 11 de la mañana vamos a dar por inicio de la Feria Escolar 2026. Nos vemos en Centro Tolsú. Sí, los veo allá.

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desayunito, con quién estás o qué andas haciendo. Oye, gracias por hacerlo con Amor 92.5, solo música romántica. Soy Azucena Linas, qué dicha la mía, ¿sí? De acompañarte a través de iHeartRadio, nuestra manera digital en la que encuentras el micrófono rojo, que es el talkback para que mandes notita de audio. Estamos abriendo debate. ¿Qué dice el público? En un conflicto de pareja, ¿la familia debe entrometerse para proteger o debe mantenerse al margen y dejar que arreglen su problema? ¿Qué dicen ustedes? Dice por acá mi querido Carlos Valle, Azu, hay situaciones en las que sí se debe uno de meter. Por ejemplo, cuando la mujer está, pues, vulnerable, cuando la mujer está por ahí, pues, siendo ya agredida físicamente, yo creo que ahí no hay que pensar, ahí sí te entrometes. A veces resulta que todavía de que pasa esto, los defienden, pero, o sea, el deber ser es ver que de verdad las circunstancias se salieron de control, todo está fuera de lo normal, que es un conflicto natural, ¿no? De parejas. Entonces ahí sí hay que meterse. Muchas gracias, Carlos. Eso es muy importante. La parte en la que determinar, ¿no? Yo creo que sí, determinar. A veces hay conflictitos así, discusiones, enojos y demás, ¿no? Ahí mira, te mantienes al margen. Pero dice Carlos, ya cuando implica una cuestión física, porque obviamente la mujer va a estar en desventaja. Entonces, en esas circunstancias, muy válido. Muy bien, muchas gracias. ¿Ustedes qué dicen? ¿Les ha ocurrido algo así? Cuéntenos. Manda notita de audio a través de iHeartRadio. En Facebook estoy como Azucena Linas, en Amor. Aquí en Amor 92.5, solo música romántica. No lo olvides, ya estamos en la cuenta regresiva para que a las 11 de la mañana demos inicio a nuestra Feria Escolar 2026. Nos vemos en Centro Tolsú, el punto de encuentro en el corazón de Toluca.

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Tito, tú y yo. No, hombre, cosa maravillosa. Gracias, y por elegir Amor 92.5, solo música romántica. Soy Azucena Linas, dichosa de acompañarte a través de iHeartRadio, la manera digital, donde encuentras el micrófono rojo que es del TalkBack para que mandes notita de audio. Abrimos debate. ¿Qué dice el público? En un conflicto de pareja, ¿la familia debe entrometerse para proteger o debe mantenerse al margen y dejar que arreglen su problema? Te queremos escuchar, así es que dinos tú qué dices, qué opinas, ¿lo has vivido? Dice por acá mi querida Socorro García. Azu, escuchando los comentarios anteriores, yo creo que mira, no te metas, no hagas eso. ¿Por qué? Porque cuando una pareja tiene conflictos, es de pareja, es de dos. Sinceramente, yo creo que hoy en día ya la mujer es fuerte, es independiente, una mujer empoderada que si en algún momento se siente vulnerable o se siente atacada, va a responder. Entonces es el momento pues en el que va a buscar ayuda, va a decir, hey, auxilio, esto no está bien. Entonces, mientras no te lo pidan, no te metas, no hagas cosas que después te puedas arrepentir, dice, porque ya lo decían hace un momento, a veces por ayudar terminas siendo parte del conflicto y terminan enojados contigo. Muy bien, esa parte es importante. Yo creo que hoy en día ya las mujeres, la mayoría, vamos a ser realistas, la mayoría ya tienen esa voz, ya tienen esa fuerza de decir, hey, ¿no? O sea, un conflicto que va más allá de lo verbal, ya no se permite, ya no. Entonces es momento, pues obviamente, de tomar cartas en el asunto, pero si no es así, yo creo que a veces las personas sí necesitan saber que estás para ellas. Yo creo que también hay todavía un poquito de miedo, no me crean mucho, pero sí hay un poquito de miedo en ciertas mujeres y de repente requieren ver que no están solas. Pero muchas gracias a todos por sus respuestas, por mandar notitas de audio a través de iHeartRadio. Gracias a quienes ya me siguen en Facebook. Estoy como Azucena Linas, en Amor. Aquí en Amor 92.5, solo música romántica. Y yo, sí, le corro, vuelo, corro, me acelero. Porque ya me voy a Centro Tolsú, el punto de encuentro en el corazón de Toluca. Ya estamos a minutos para dar inicio a nuestra Feria Escolar 2026. Tienes que estar con nosotros porque ya sabes que tendremos las mejores ofertas educativas. Tendremos el pasaporte Feria Escolar. Juntas muchos sellitos y participas por Labs, participas por Alexas, por boletos para atracciones en Centro Tolsú y más. Te veo allá, yo ya me voy.

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3: Priscila Piña, ella es estudiante de este bachillerato tecnológico.
4: Mi experiencia aquí en Grupo Colegio Mexiquense ha sido de verdad algo maravilloso. El bachillerato tecnológico en dietética, la verdad que me ha gustado demasiado, ya que me interesa mucho la salud de las personas en general. Lo que más me gusta de mi carrera es realizar los menús, ayudar como que a las personas que tienen problemas de salud en cuanto a mi carrera. Posteriormente de esto, lo que quiero hacer es meterme a la licenciatura en nutrición y pues posteriormente realizar y ejercer mi carrera. Bueno, mi recomendación sería que piensen muy bien lo que quieren estudiar, a lo que se quieren dedicar, ya que pues lo que estudies y lo que tú estudies

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3: ¡Buenos días, corazones! Soy Azucena Linas, aquí en Amor 92.5, solo música romántica, acompañándote también por iHeartRadio, nuestra manera digital. Ya le estamos dando inicio a esta Feria Escolar 2026, no te lo puedes perder. Ya nos encontramos en Centro Tolsú, el punto de encuentro en el corazón de Toluca. Ya sabes que tendremos el pasaporte Feria Escolar 2026, donde podrás juntar muchos sellos. Con ello participas para ganarte laps, ganarte Alexas, boletos para las atracciones de Centro del Sur y mucho más. Tendremos ponencias, la zona Fan Food, sí, ven a intercambiar tus estampas, ven para que saques tus dotes futboleros y tendremos juegos tipo feria. No lo olvides, nos encontramos ya en Centro del Sur. Hasta las 6 de la tarde podrás venir a buscar lo mejor para la educación de tus hijos. Aquí estamos, aquí te esperamos. Esto es para ti porque nos preocupamos por tus hijos, por el futuro. Tienes que venir con nosotros a Feria Escolar 2026. Aquí en Centro Tolsú, el punto de encuentro en el corazón de Toluca. Soy Azucena Linas, afortunada de estar contigo a través de iHeartRadio. Aquí en Amor 92.5, solo música romántica.

Qué linda mañana tan productiva. Y más, ¿por qué eliges Amor 92.5 solo música romántica? Soy Azucena Linas, afortunada de estar a tu lado a través de iHeartRadio, nuestra manera digital. Ya sabes que yo encantada de estar cerquita de ti, de ir a bordo, y no solo de tu corazón, de ese corazón que, híjole, debe de ser muy inteligente, de ese corazón que yo sé que le encanta ser querido, apapachado, tener su compañera, su compañero de vida. Y por ello, tengo que recordarte algo. Tu esposo es quien se sentará a tu lado cuando tus padres fallezcan, quien te tomará de la mano durante el parto, quien tal vez tenga que bañarte si alguna vez estás demasiado enferma para ponerte de pie. Esto no se trata solo de mariposas en el estómago o de noches de citas. Se trata de elegir a alguien que esté presente. En el duelo, en el caos, en la incertidumbre. Así que no creo que el amor por sí solo sea suficiente. El compromiso, la madurez y la capacidad de soportar las partes más crudas de la vida, eso es lo que sostiene un matrimonio. Porque cuando la vida se vuelve dolorosamente real, el romance no te sostendrá. Lo hará el carácter. Y la verdad es que el para siempre, sí, ese conjunto de palabras tan hermosas, solo es posible con alguien que sabe cómo quedarse cuando amar resulta difícil. Recuerda que esa persona te debe de dar paz, felicidad, tranquilidad. Afuera todo es un caos. Busca, encuentra aquello que te haga completamente feliz, con respeto y con amor. Te mando un abrazo enorme. Con Amor 92.5, solo música romántica. Soy Azucena Linas, afortunada de estar a tu lado a través de iHeartRadio, nuestra manera digital.

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¿Qué tal avanza tu mañana? Gracias por complementarla con Amor 92.5, solo música romántica. Soy Azucena Linas, afortunada de acompañarte a través de iHeartRadio, nuestra manera digital. Gracias por llevarme a bordo. Y no solo de tu corazón, de ese corazón que yo sé que requiere compañía, que requiere cuidados, claro, que requiere apapachos. Pero, sí, tengo que recordarte algo. Cuando elijas a alguien para compartir tu vida, mira más allá de la química. Sí, date cuenta. Observa cómo trata a los demás, cómo cuida su tiempo, cómo cuida su dinero, cómo cuida sus emociones. Escucha cómo te habla cuando está molesto o cuando los días pesan sobre el alma. Porque yo creo que los momentos difíciles, hay aquellas caídas, aquellos conflictos personales, es cuando te das cuenta qué tipo de vida llevarás con esa persona. Porque el romanticismo enamora, claro. Las citas, las palabras bonitas, los detalles, claro que eso enamora. Pero el carácter es lo que sostiene una vida juntos. Así es que, amiga, date cuenta, por favor. Estás en Amor 92.5, solo música romántica. Soy Azucena Linas, dichosa, honrada de acompañarte a través de iHeartRadio, nuestra manera digital. No olvides ponerme en tus memorias para tener acceso directo a música, boletitos, la compañía 10 de 10 y saber de nuestros eventos. Oye, hablando de eventos, no olvides que hoy inicia nuestra Feria Escolar 2026. Nos vemos a las 11 de la mañana en Centro Tolsú, el punto de encuentro en el corazón de Toluca.

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Qué bonita mañana estamos viviendo aquí en Amor 92.5, solo música romántica. Soy Azucena Linas, gracias y por llevarme cerquita a través de iHeartRadio, la manera digital. Les dije, sí, que hoy iniciamos Feria Escolar 2026. Nos encontramos en Centro Tolsú, el punto de encuentro en el corazón de Toluca. Amo verles, amo esa dinámica que traemos porque yo sé que la educación de tus hijos es lo mejor y por ello tienes que estar con los mejores. Por eso tienes que venir porque estaremos hasta las 6 de la tarde, sí, dándote ponencias, tendremos muchos regalos, la zona fan food. Ven a intercambiar tus estampas, ven a sacar tus dotes futboleros, ven a checar también nuestros juegos tipo feria y sobre todo ven a checar porque te estamos acercando a las ofertas educativas y a los sectores de educación que requieres, que tú buscas, que necesitas. No lo olvides, nos encontramos en Centro Tolsú. Oye, el pasaporte feria escolar es para que juntes sellos y con esos sellos vas a poder ganar premios, vas a poder ganar laps, sí, tenemos también Alexas, tenemos pases para las atracciones de Centro Tolsú y más. Yo me encuentro ya por aquí, todo el equipo de Amor 92.5, solo música romántica, y de nuestra estación hermana 90.1 Mix, 80s, 90s y más. Te estamos esperando, estaremos hasta las 6 de la tarde. No lo olvides, estaremos hoy, estaremos mañana 1 de julio y el 2 de julio en esta Feria Escolar 2026 para que tú encuentres lo mejor para la educación. Ya sabes, de 11 de la mañana a 6 de la tarde. Tenemos muchísimas opciones y sobre todo muchísimos regalos. Yo los espero aquí. Vengan, sí, vengan a disfrutar con nosotros. Y no lo olviden, aquí los esperamos. En Centro Tolsú, el punto de encuentro en el corazón de Toluca. Soy Azucena Linas, afortunada de acompañarte a través de iHeartRadio. Aquí en Amor 92.5, solo música romántica. Los veo acá.

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1: Este es el decreto de mediodía.
2: Es mediodía. Tu mañana ya terminó. Estás por arrancar la segunda parte de tu día. Piensa solo en cosas buenas, en cosas bonitas. Piensa en tus seres queridos que te esperan en casa. Pero sobre todo piensa en esa situación que realmente quieres que te suceda. Y para lograrlo, vibra alto y repite estas palabras. Me amo, me amo, me amo, me valoro, me valoro. Me acepto tal y como soy. Tengo la capacidad de eliminar cualquier condición negativa en mi vida. Mis errores solo son oportunidades de aprendizaje. Me libero de toda carga de culpa, vergüenza y duda. El universo me favorece con nuevas oportunidades. Elimino toda barrera que me impida ir hacia mi propósito. Agradezco la salud que tengo y cada una de las bendiciones que me ha dado este nuevo día. Y recuerda esto, solo tú puedes crear la mejor versión de ti mismo o de ti misma. En amor, solo música romántica, que siga siendo un gran día.
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1: Amigos de Amor 92.5, solo música romántica. Yo soy José Cortés y ya es martes. ¿Y qué crees? Estoy desde la Feria Escolar 2026 y con esa misma alegría con la que quiero que vengas a conocer, hoy quiero que demos la vuelta por la escuela de nuevo, a través de los recuerdos de eso que vivimos en la escuela, a los sentimientos, a las experiencias. Imagínate que pudieras tener enfrente a ese estudiante travieso o tranquilo que fuiste. Hoy quiero que me cuentes, si pudieras darle un consejo a ese estudiante que fuiste, ¿qué le dirías? Platícamelo a través del talkback de la aplicación de iHeartRadio y quédate conmigo a disfrutar de la tarde porque estamos desde la feria escolar. Yo soy José Cortés, quédate que hoy hablamos de eso que le diríamos a nuestra versión de estudiantes. Todo desde la feria escolar 2026.

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1: Amigos, Amor 92.5, solo música romántica. Yo soy José Cortés y hoy hablamos de esos consejos que nos daríamos si pudiéramos regresar a esas épocas de escuela. Y es que yo creo que todos llevamos dentro a ese niño, a ese adolescente, a ese joven que alguna vez creyó, se ilusionó o incluso hasta sufrió en la escuela. Y yo creo que con los años aprendemos cosas que ningún libro enseña. Descubrimos que equivocarse también educa, que las oportunidades hay que aprovecharlas cuando llegan, que la vida es una gran maestra. Y al final, justo nos llenamos de experiencias que quizá nos cambian y aprendizajes que nos hubiera gustado saber antes. Por eso hoy quiero que hagamos un viaje al pasado, que cierres los ojos por un momento y te encuentres con ese estudiante que alguna vez fuiste. ¿Qué le dirías? ¿Qué consejo le regalarías? ¿Lo animarías a creer más en sí mismo? ¿O quizá le pedirías que disfrutara más, que estudiara más, que se preocupara menos? Si tú pudieras darle un consejo a ese estudiante que fuiste, ¿qué le dirías? Cuéntamelo, platícamelo a través del TechPack de la aplicación de iHeartRadio y quédate conmigo a disfrutar aquí en Amor 92.5, solo música romántica, y también a través de iHeartRadio. Yo soy José Cortés, no te vayas, quédate, que yo te cuento qué consejo le daría a ese José Cortés que era en la escuela aquí desde la Feria Escolar 2026.

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1: 12 de la tarde con 34 minutos. Yo soy José Cortés y seguimos desde la Feria Escolar 2026 de Amor 92.5, solo música romántica, y 90.1 Mix 80s, 90s y más. Oye, y hoy pensamos en esos niños, en esos jóvenes que fuimos cuando estábamos en la escuela. ¿Te acuerdas? De las travesuras, de los problemas, de los sueños, de las ilusiones. Y la verdad es que si pudiéramos pararnos enfrente de nosotros mismos, de esos estudiantes aplicados o quizá traviesos que éramos, seguramente nos gustaría decirnos al menos un par de palabras, ¿sabes? Yo si pudiera pararme enfrente de ese niño bonachón y bastante aplicado que era, te lo confieso, me diría: no te preocupes tanto por todo, no te va a traer nada bueno. Atrévete a jugar más, vas por un buen camino, lee un poco más, que eso te va a llevar a grandes aventuras. Y no dejes de abrazar a esas personas que amas, diviértete, atrévete y no te detengas por nada. No le tengas miedo al cambio, porque el cambio es lo que nos hace crecer. Si tú pudieras darle un consejo a ese estudiante que fuiste, ¿qué le dirías? Cuéntamelo, platícamelo a través del talkback de la aplicación de iHeartRadio y también a través de mis redes sociales. Me encuentras como José Cortés en Amor y yo siempre estoy aquí para poder platicar contigo. Yo soy José Cortés, no te vayas, quédate, continúa aquí en Amor 92.5, solo música romántica, y también a través de iHeartRadio. Quédate, que esta tarde yo quiero que leamos todos tus comentarios, todas tus historias desde la Feria Escolar 2026.

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1: Amigos, Amor 92.5, solo música romántica. Yo soy José Cortés y estamos de fiesta en la Feria Escolar 2026 de Amor 92.5, solo música romántica y 90.1 Mix 80s, 90s y más. Y estamos de manteles largos porque estoy ni más ni menos que hoy con la licenciada Mónica Albarrán Contreras de Mercadotecnia de Siglo 21. Y yo quiero que nos cuentes un poquito por qué estudiar en campus universitario Siglo 21.
2: Buenas tardes. Porque es una universidad que ya tiene una trayectoria de 28 años, que la cimentación del egresado pues tiene en la parte laboral firme, y esto permite que Siglo 21 se siga posicionando a nivel estado y lógicamente a nivel país y de manera nacional e internacional.
1: Me parece increíble, y es que Campus Universitario Siglo 21 efectivamente tiene una presencia impresionante, pero yo quiero que nos cuentes un poquito qué licenciaturas ofrece Campus Universitario Siglo 21.
2: Claro que sí. Nosotros contamos con 8 licenciaturas incorporadas a la UEMEX, con 7 licenciaturas incorporadas a la SED Federal, 2 licenciaturas incorporadas a la UNAM, 7 maestrías y un doctorado.
1: Oye, es que está increíble porque todos aquellos que se quieran acercar a Campus Universitario Siglo 21 van a tener un montón de sorpresas, y creo que hay una sorpresa súper interesante. Sé que hay una nueva carrera en Campus Universitario Siglo 21. Quiero que nos cuentes un poquito cuál es, porque la verdad a mí me parece impresionante, suena increíble.
2: Sí, tenemos una nueva ingeniería que es de inteligencia artificial. Es una carrera de 3 años más 1 año de servicio social, y la verdad hoy en día es indispensable la IA, pero con la formalidad que Campus Universitario Siglo 21 le da, esto hace que la IA sea formarte en el ámbito laboral.
1: Y es que es para prepararnos también para el futuro. Oye, pero lo que estamos esperando, ¿qué promociones tiene Campus Universitario Siglo 21 para todos aquellos que nos están escuchando y vengan a la Feria Escolar a conocer todo y obtener estas promociones, por supuesto?
2: Claro que sí. Tenemos becas del 10, del 20 y 30% referente al costo de la colegiatura que hoy tenemos en la Feria Escolar de Radio Diacir.
1: Bueno, ya lo escucharon, es que nosotros queremos que vengan a vivir esta increíble feria escolar. Y oye, yo hoy estoy preguntando a nuestro radio escuchas, si tuvieras enfrente a ese estudiante que fuiste, ¿qué consejo le darías?
2: Que venga a la feria, claro, que se dé la oportunidad de conocer cuál es su habilidad, qué herramientas necesitaría para emprender su licenciatura, para que pueda tener un mejor conocimiento de todo ello.
1: Ya lo escucharon, amigos, continúen con nosotros en esta Feria Escolar 2026. Yo soy José Cortés, continúen.

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2: Amigos de Amor 92.5, solo música romántica. Yo soy José Cortés y seguimos aquí desde la Feria Escolar 2026 de Amor 92.5, solo música romántica y 90.1 mix, 80s, 90s y más. Por supuesto, feliz de estar aquí contigo. Y es que hoy hablamos acerca de esos consejos que nos daríamos a nosotros mismos si pudiéramos vernos a nosotros mismos como estudiantes de nuevo. Y tengo un mensaje de mi querida Gabriela Arango. Recuerda que tú puedes enviarme también tus mensajes a través del talkback de la aplicación de iHeartRadio o también a través de mis redes sociales. Me encuentras como José Cortés en Amor y yo siempre estoy aquí para platicar contigo. Y mi querida Gaby dice lo siguiente: yo le diría a ese estudiante que fui que deje de compararse con los demás. Me pasaba la vida pensando que mis compañeras eran más bonitas, más inteligentes o más populares, y eso hizo que muchas veces dudara de mí. ¿Sabes, mi querida Gaby? Yo creo que efectivamente con el tiempo nos damos cuenta de que no, compararse no es bueno. Somos nosotros, somos auténticos y vale la pena que lo reconozcamos. Oye, te mando un abrazo gigante, quédate conmigo aquí en Amor 92.5, solo música romántica y también a través de iHeartRadio. Yo soy José Cortés, seguimos pensando hoy en esos consejos que le daríamos a esos estudiantes que fuimos aquí desde la Feria Escolar de Amor 92.5, solo música romántica y 90.1 mix, 80s, 90s y más.

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1: Amigos de Amor 92.5, solo música romántica. Yo soy José Cortés y, ¿sabes? Hoy procuramos hacer un ejercicio de imaginación porque estamos desde la Feria Escolar 2026 y te propongo que te imagines a ti en la escuela, después del recreo, después de salir a

jugar después de tu clase favorita o de esa clase que quizá te parecía complicada. Y de pronto, ahí estás, con todo lo que la vida te enseñó frente a ese niño o esa niña que fuiste, listo para darle un consejo. Si pudieras darle un consejo a este estudiante que fuiste, ¿qué le dirías? Cuéntamelo, platícamelo a través del TalkBack de la aplicación de iHeartRadio y quédate conmigo a disfrutar de esta Feria Escolar 2026 porque sí estamos transmitiendo en vivo desde acá. Yo soy José Cortés, quédate que yo te cuento de otro consejo que le daría a ese niño que fui.

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1: Amigos de Amor 92.5, solo música romántica, yo soy José Cortés y hoy seguimos hablando de esos consejos que quizá nos daríamos a nosotros mismos, pero en la versión de estudiantes. Y por supuesto, seguimos acá desde la Feria Escolar 2026. Estamos en Centro Tolsú, vente para acá porque el ambiente que estamos viviendo es increíble. Oye, y yo digo que versión de estudiante, porque si pensamos en el pasado, hoy somos muy diferentes, ¿sabes? Quizá veíamos la vida de un modo distinto, con una inocencia distinta, o quizá aún sin haber vivido esas experiencias que ahora ya tenemos. Y justo yo pienso que eso que le diría a mi pequeño yo, a ese estudiante que ahora es quizá diferente, yo simplemente me atrevería a decirle que no se prive de tantas cosas, de tantas aventuras. ¿Sabes? Yo era de esos niños bien portaditos que nunca hacía una travesura y quizá ahora, con el paso de los años, me doy cuenta de cuánta falta me hizo hacer esas travesuras. Me hubiera encantado. Así que la verdad es que si yo me tuviera enfrente a ese estudiante que fui, le diría: atrévete. No temas equivocarte porque de los errores se aprende. ¿Tú? Si tú pudieras darle un consejo a ese estudiante que fuiste, ¿qué le dirías? Cuéntamelo, platícamelo a través del TechBack de la aplicación de iHeartRadio. Ese micrófono blanco sobre un circulito rojo, ese es nuestro TechBack. O también a través de mis redes sociales, me encuentras como José Cortés en Amor. Y yo siempre estoy aquí para poder platicar contigo desde la Feria Escolar 2026. Yo soy José Cortés, no te vayas. Quédate conmigo aquí en Amor 92.5, solo música romántica. Y también a través de iHeartRadio. Oye, es que yo quiero leer contigo todos tus comentarios.

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2: Amigos de Amor 92.5, solo música romántica, yo soy José Cortés y seguimos desde la Feria Escolar 2026 de Amor 92.5, solo música romántica y 90.1 Mix 80s, 90s y más. Y yo estoy muy feliz porque hoy hablamos de esos consejos que quizá le daríamos a esos estudiantes que fuimos. Y como siempre, yo tengo mensajes que compartirte. Recuerda que tú puedes enviarme un mensaje a través del Tech Pack de la aplicación de iHeartRadio y también a través de mis redes sociales. Me encuentras como José Cortés en Amor. Y yo siempre estoy aquí para poder platicar contigo. Y mi querido Richard Salinas tiene un mensaje que te quiero compartir. Dice así: si pudiera darle un consejo a ese niño cabeza dura que fui, le diría que no deje las cosas para después. Muchas oportunidades las perdí por pensar que siempre habría tiempo. Mi querido Ricardo, muchas veces creo que nos falta, cuando somos estudiantes, es enfrentarnos a la vida y no nos damos cuenta de que efectivamente las oportunidades siempre se toman en el momento, porque si no, a veces se pierden. Oye, te mando un abrazo gigante, quédate conmigo a disfrutar de la tarde y por supuesto, si tienes oportunidad, vente para acá para la Feria Escolar 2026, que yo te estoy esperando. Aquí en Amor 92.5, solo música romántica, y también a través de iHeartRadio. Yo soy José Cortés, no te vayas, quédate, que seguimos leyendo cada una de tus historias.

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1: Amigos, Amor 92.5, solo música romántica. Yo soy José Cortés y seguimos desde la Feria Escolar 2026. Felices, contentos, emocionados. Claro, esta feria por parte de Amor 92.5, solo música romántica y 90.1 Mix, 80s, 90s y más. Y oye, yo estoy feliz porque hoy estoy acompañado de Laura Monroy, de Centro Psicológico Integral y Holístico. Mi querida Laura, yo quiero que nos cuentes un poquito acerca de qué es este centro psicológico, qué nos ofreces. Cuéntanos, por favor, porque queremos que todos aquellos que nos están escuchando puedan venirse para acá a conocer todo lo que el Centro Psicológico Integral y Holístico tiene para nosotros.
2: Ok, pues buenas tardes a todos. Pues Centro Psicológico nace de una gran necesidad, la salud mental de las personas. Y nosotros tenemos una serie de servicios como es psicológicos, tanatológicos. Damos también terapias de pareja a aquellas personas que de repente tienen problemas con sus adolescentes, pueden asistir con nosotros, o con sus niños que de repente tienen pues un poquito de problemas en su desarrollo académico. Nosotros estamos ubicados en 8 Cedros y bueno, nace para la comunidad, pero también para las empresas, porque de repente encontramos gente fatigada, estresada, con síndrome de burnout, y nosotros podemos ayudarlos a las empresas a que esa gente se pueda desarrollar correctamente y esté feliz y motivada.
1: Oye, me parece integrante e interesantísimo, porque justo algo que dices, la necesidad es lo integral, y definitivamente yo creo que hoy la salud mental es una prioridad, y para nuestros amigos de este Centro Psicológico Integral y Holístico estoy segurísimo que es una necesidad atendernos, cuidarnos. Es para nosotros, es amor propio también el poder buscar todas estas alternativas. Pero yo quiero que nos cuentes todas las sorpresas que tenemos preparadas para los radioescuchas que vengan ahorita aquí a la Feria Escolar.
2: Pues mira, justamente para aquellos adolescentes que están eligiendo sus carreras, que de repente no saben hacia dónde van, nosotros podemos regalarles ese examen de orientación vocacional que les va a permitir determinar sus habilidades, sus talentos para poder estudiar la carrera correctamente. Pero también si están en un momento de crisis, nosotros los podemos ayudar con esa terapia psicológica gratis en este mes. Justamente vamos a dejarlo desde junio, que estamos a 20... No, a 30. Vámonos hasta el mes de julio, ¿te parece? Todo un mes completo para que ellos puedan hacer su visita a centro psicológico para orientación vocacional o para esta terapia psicológica gratuita.
1: Oigan, amigos, pues ya lo escucharon, tienen esta oportunidad increíble. Todo un mes, me parece sorprendente, muy interesante. Muy importante que aprendamos a cuidar nuestra salud mental, y qué mejor manera de hacerlo en el Centro Psicológico Integral y Holístico, que hoy en esta feria escolar nos está dando este regalo increíble. Ustedes quédense con nosotros porque seguimos en esta feria escolar 2026 de Amor 92.5, solo música romántica y 90.1 Mix, 80s, 90s y más. Yo soy José Cortés, ustedes continúen en Amor.
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3: Música romántica y también a través de iHeartRadio. Yo soy José Cortés y seguimos en esta Feria Escolar 2026 de Amor 92.5, solo música romántica y 90.1 Mix, 80s, 90s y más. Oye, yo estoy feliz de estar contigo aquí platicando porque te preguntaba hace un momento si pudieras darte un consejo a ese estudiante que fuiste. ¿Qué le dirías? Y tengo un mensaje de mi querida Regina López, te lo quiero compartir. Dice lo siguiente: si pudiera hablar con la estudiante que fui, le diría que confíe más en ella misma, que no permita que un mal comentario o una mala calificación defina quién es. Y sabes, yo estoy totalmente de acuerdo. Los errores no nos definen. Quizá las caídas tampoco. Lo que nos define es esa valentía que necesitamos para siempre levantarnos, para seguir adelante, para reconstruirnos, reinventarnos después de cada caída. Mi querida Regina, yo te mando un abrazo gigante. Gracias por ese mensaje que me envías. Recuerda que tú también puedes mandarme un mensaje a través del Talkback de la aplicación de iHeartRadio y también a través de mis redes sociales. Me encuentras como José Cortés en Amor y yo siempre estoy aquí para platicar contigo en Amor 92.5, solo música romántica y también a través de iHeartRadio. Yo soy José Cortés desde Centro Tolsú en la Feria Escolar 2026 de Amor 92.5, solo música romántica y 90.1 Mix, 80s, 90s y más.

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2: 2:02 p.m. Yo soy José Cortés y seguimos desde la feria escolar 2026 de Amor 92.5, solo música romántica y 90.1 mix, 80s, 90s y más. Y hoy hablamos de esos consejos que ahora, con el paso de los años, nos gustaría haber recibido en su momento cuando éramos estudiantes. ¿Y quién mejor para dar esos consejos que nosotros mismos, que conocemos cómo éramos cuando éramos estudiantes? Yo te pregunto, si pudieras darle un consejo a ese estudiante que fuiste, ¿qué le dirías? Cuéntamelo, platícamelo a través del talkback de la aplicación de iHeartRadio y quédate conmigo a disfrutar de la tarde desde Centro Tolsú en la Feria Escolar 2026. Yo soy José Cortés. Quédate que yo te cuento de otro consejo que quizá hoy no dudaría en darme si pudiera dirigirme a ese estudiante yo del pasado, aquí en Amor 92.5, solo música romántica, y también a través de iHeartRadio.

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2: 2:11 p.m. Yo soy José Cortés y estás en Amor 92.5, solo música romántica, y también a través de iHeartRadio. Oye, esta tarde hablamos de ese consejo que quizá nos daríamos a nosotros mismos si pudiéramos. Y lo hacemos desde Centro Tolsú, acá disfrutando de la Feria Escolar 2026. Mira, hoy hablamos de ese consejo que le daríamos a ese estudiante que fuimos en el pasado. Ya te lo decía, son consejos que pueden ir desde lo simple, como come mejor, cuídate, no pierdas el tiempo, o incluso no metas esa materia con ese profesor. Hay un montón de consejos que nos daríamos a nosotros mismos. Por ejemplo, si yo pudiera ver a mi yo estudiante, le diría, haz caso a los consejos, aprende a cuidar tu salud, porque si no lo haces, te puede pasar factura. Es que te seré honesto, yo era de esos que dormían súper poco, siempre súper estresado, y aunque otros me decían que ese ritmo me iba a hacer daño, la realidad es que uno no entiende hasta que lo vive en carne propia. Yo le diría a ese estudiante que tarde o temprano, si no entiende que la salud es lo primero, va a terminar por hacerse daño. Tú, si tú pudieras darle un consejo a ese estudiante que fuiste, ¿qué le dirías? Cuéntamelo, platícamelo a través del TalkBack de la aplicación de iHeartRadio. Ese micrófono blanco sobre un circulito rojo, ese es nuestro TalkBack. O también a través de mis redes sociales, me encuentras como José Cortés en Amor. Y yo siempre estoy aquí para platicar contigo en Amor 92.5, solo música romántica. Y también a través de iHeartRadio. Yo soy José Cortés y seguimos en esta Feria Escolar 2026. Quédate porque esta tarde yo quiero que juntos leamos todos tus comentarios.

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2: Tú, de Elen Rouse, ya son las 2 de la tarde con 30 minutos aquí en Amor 92.5, solo música romántica, y también a través de iHeartRadio. Yo soy José Cortés, y oye, esta tarde seguimos hablando de esos consejos que nos daríamos a nosotros si pudiéramos vernos de frente a ese estudiante que fuimos. Pero antes de ello, yo quiero invitarte a que vengas a la Feria Escolar 2026. Seguimos en Centro Tolsú, el punto de encuentro en el corazón de Toluca, y además de todas las actividades escolares, también vas a poder encontrar vacunas, así es, de sarampión, rubéola, tétanos, hepatitis B, neumococo, para los adultos mayores de 60 años y crónicos, TDPA para embarazadas, SRP para niños entre los 1 y los 6 años, y por supuesto toda la compañía y la cobertura de nuestras marcas Amor 92.5, solo música romántica, y 90.1 Mix, 80s, 90s y más. Y oye, ahora sí, te quiero compartir un mensaje de mi querido Eric Lima. Te lo leo y lo platicamos juntos. Dice así: si pudiera darle un consejo al estudiante que fui, le diría que no tenga miedo de ser diferente. Muchas veces hice cosas para encajar con los demás y terminé dejando de lado lo que realmente me gustaba. Mi querido Eric, yo creo que cuando crecemos nos damos cuenta de que lo verdaderamente importante es nuestro crecimiento personal. Y estaría increíble que pudieras darle ese consejo a ese estudiante que fuiste, porque sé que lo aprendiste a las buenas o a las malas. Te mando un abrazo gigante, quédate conmigo aquí en Amor 92.5, solo música romántica, y también a través de iHeartRadio. Yo soy José Cortés, no te vayas, quédate, que hoy nos permitimos un consejo para ese estudiante que fuimos.

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0: Latidos de Amor 92.5, solo música romántica. Yo soy José Cortés y me escuchas también a través de iHeartRadio. Hoy estamos desde la Feria Escolar 2026, felices porque hoy hablamos acerca de esos consejos que nos daríamos si nos tuviéramos enfrente, siendo estudiantes. Y hoy tengo a dos invitados, mi querida Aleska y mi querido José. Oye, Aleska, ¿tú qué te dirías o le dirías a ese estudiante que fuiste?
1: Que no se rinda, que todo su trabajo tiene sus frutos, si quiere lograr algo, puede conseguirlo, puede seguir esos sueños, y que, muy más importante, que no es tanto la escuela, sino el empeño que le pones a los estudios, y que está bien equivocarse, está bien no tener como un camino establecido, pero haz lo que te guste y hazlo por el amor que tienes a la vida y para ayudar a los demás.
0: Oye, qué hermoso mensaje. Por el amor que tienes a la vida, hazlo por ti, por estar bien tú. Yo creo eso. Tú, mi querido Josué, ¿qué le dirías a ese estudiante que fuiste?
2: La verdad que algo muy sencillo, que no tenga miedo. Nunca tenga miedo ante nuevas pruebas, ante nuevos desafíos. Que si algún día piensa o sienta que está en lo más bajo, es el inicio de su proceso. Así que, pues, que no sé, que se aviente como tal, ya que tiene nuevas experiencias como tal.
0: Y es que cómo nos gustaría tener todas las experiencias que tenemos ahora y decírselas a esos estudiantes que fuimos, para que nunca nos rindamos, bien lo dicen ustedes, porque de los errores siempre vamos a aprender. Yo soy José Cortés, quédate conmigo a disfrutar de esta cobertura de la Feria Escolar 2026 desde Centro Tolsú, el punto de encuentro en el corazón de Toluca, y continúa conmigo aquí en Amor 92.5, solo música romántica y en digital a través de iHeartRadio.

0: Amigos de Amor 92.5, solo música romántica. Yo soy José Cortés y seguimos en la Feria Escolar 2026 de Amor 92.5, solo música romántica y 90.1 mix, 80s, 90s y más. 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
2: Y disfrutando desde la Feria Escolar 2026 de Amor 92.5, solo música romántica en 90.1 Mix, 80s, 90s y más. Y oye, acabamos de escuchar Suéltate el pelo de Hombres G, y definitivamente hay que soltarnos el pelo, hay que soltarnos un poquito el corazón para que se atreva a sentir, porque sí, esta tarde es para eso. Y hoy quiero invitarte a que te vengas para acá a la Feria Escolar 2026, porque también, además de toda la oferta educativa, quiero que vengas a conocer el módulo del ICEM en donde te pueden vacunar. Recuerda que hay vacunación gratuita de neumococo para mayores de 50 años, tétanos, hepatitis B, sarampión, rubéola, y la complementación del esquema de vacunación, que mira, siempre es importante aprender a cuidar nuestra salud y, por supuesto, a cuidarnos nosotros. Eso es amor propio, y quien se cuida a sí mismo también es mega valiente. Así que hoy te espero aquí en esta Feria Escolar 2026 de Amor 92.5, solo música romántica, y 90.1 Mix, 80s, 90s y más. Estamos en Centro Tolsú, en el punto de encuentro, en el corazón de Toluca, y yo esta tarde te invito no solo a que vengas, sino a que te quedes con nosotros disfrutando de esta hora de música continua aquí en Amor 92.5, solo música romántica, y en digital a través de iHeartRadio. Yo soy José Cortés, no te vayas, quédate, que seguimos cantándole a eso que llevamos en el corazón. Yo quiero que esta tarde te atrevas a dedicar cada una de estas canciones. Yo te dejo disfrutar ni más ni menos que de No Dices Más de Moenia. Quédate conmigo a disfrutar de la tarde.

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2: Amigos de Amor 92.5, solo música romántica. Yo soy José Cortés y seguimos aquí desde la Feria Escolar 2026 de Amor 92.5, solo música romántica en 90.1 Mix 80s, 90s y más. Y por supuesto, yo quiero que te vengas para acá para disfrutar de todo lo que tenemos preparado para ti. Porque tenemos sorpresas, tenemos regalos, tenemos zona fan food y por supuesto la cercanía con las mejores ofertas educativas y por supuesto los servicios académicos. Y es que hoy estamos precisamente disfrutando de todo esto y solo nos faltas tú para que estés acá con nosotros. Y sí, yo quiero que hoy te atrevas a dedicar cada una de estas canciones. Y si me ves por aquí, en el stand de Amor 92.5, solo música romántica, acércate, porque vamos a dedicar el corazón entero en esta hora de música continua. Aquí en Amor 92.5, solo música romántica y en digital a través de iHeartRadio. Yo soy José Cortés, no te vayas, quédate, que seguimos dedicando cada canción y, por supuesto, los latidos del corazón. Yo te dejo con Alex Syntek, Sexo, Pudor y Lágrimas, aquí en Amor 92.5, solo música romántica y en digital a través de iHeartRadio.

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1: 3:37 PM, estás en Amor 92.5, solo música romántica, y en digital a través de iHeartRadio. Yo soy José Cortés, feliz de estar contigo en esta hora de música continua, y por supuesto, desde la Feria Escolar 2026, también con nuestra estación hermana 90.1 Mix 80, 90 y más, y es que estamos disfrutando de la compañía de la gente que hoy está con nosotros en esta Feria Escolar. Mira, hay juegos de destreza, hay zona fan food, estamos en el escenario con nuestros clientes, con nuestros proveedores, y por supuesto, estamos disfrutando de todas las sorpresas que tenemos preparadas para ti, así que vente para acá, estamos en Centro Tolsú, el punto de encuentro en el corazón de Toluca, y ¿qué te digo? Acabamos de escuchar La Gata Bajo la Lluvia, y es una de esas canciones que llegan directo al corazón. ¿Cuántas veces no nos hemos quedado quizás así, disimulando las lágrimas con la lluvia? Oye, pues yo te invito a que hoy te atrevas a dedicar cada una de estas canciones. Recuerda que puedes hacerlo a través del talkback de la aplicación de iHeartRadio. Ese micrófono blanco sobre un circulito rojo, ese es nuestro talkback. O también a través de mis redes sociales, me encuentras como José Cortés en Amor. Y yo siempre te acompaño en esta hora de música continua, aquí en Amor 92.5, solo música romántica, y en digital a través de iHeartRadio. Yo soy José Cortés, no te vayas, quédate, que ya viene la hora de la sobremesa y yo me quedo contigo a disfrutar todavía otro rato de esta Feria Escolar 2026 de Amor 92.5, solo música romántica, y 90.1 Mix, 80s, 90s y más.

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2: Cuatro de la tarde con dos minutos. Estás en Amor 92.5, solo música romántica y en digital a través de iHeartRadio. Yo soy José Cortés y llegó la hora de la sobremesa para que podamos platicar. Y es que hoy quiero que nos demos la oportunidad de recordar a esas personas que fueron y con algo de suerte siguen siendo súper importantes en nuestra vida. Me refiero a esos amigos que quizá conocimos en la escuela y se quedaron en nuestras vidas, o incluso esos que aunque ya no estén, marcaron una etapa importante. Te pregunto, ¿quién es ese amigo, el que más recuerdas de tu época de estudiante? Cuéntamelo, platícamelo a través del TechPack de la aplicación de iHeartRadio y quédate conmigo a disfrutar de la tarde hoy desde la Feria Escolar 2026 de Amor 92.5, solo música romántica y 90.1 Mix, 80 y más. Yo soy José Cortés, quédate que esta tarde hablamos de esos amigos que recordamos con una sonrisa en el rostro.

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1: 4:10 p.m. Yo soy José Cortés y hoy hablamos de esos amigos que marcan nuestra etapa estudiantil. Y creo que algo tienen esos amigos de especial, ¿sabes? Quizá porque son personas con las que convivimos constantemente. Yo soy José Cortés y hoy quiero que nos quedemos aquí a platicar acerca de esas personas que reconocemos, que recordamos de esa época estudiantil. Y mira, dicen que los amigos que hacemos en la escuela ocupan un lugar muy especial en el corazón. Con ellos compartimos los nervios del primer día de clases o las risas en el recreo, los trabajos en equipo, las travesuras e incluso los secretos, los sueños, los momentos difíciles. Hay amistades que el tiempo logró conservar y aunque pasen los años, basta una llamada o un mensaje para sentir que nada ha cambiado. Pero también existen esos amigos que la vida llevó por caminos distintos y de quienes quizá ya no sabemos nada, pero nos llevamos todavía en el corazón. Hoy quiero que recordemos y abracemos desde los recuerdos a esos amigos que nos marcaron la vida estudiantil. Te pregunto, ¿quién es ese amigo, el que más recuerdas de tu época de estudiante? Cuéntamelo a través del TechBack de la aplicación de iHeartRadio y quédate conmigo a disfrutar de esta tarde, hoy desde la Feria Escolar 2026 de Amor 92.5, solo música romántica y 90.1 Mix 80s, 90s y más. Yo soy José Cortés, no te vayas, quédate, que yo te cuento de un gran amigo de mi época de estudiante que recuerdo con muchísimo cariño.

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1: Amigos de Amor 92.5, solo música romántica. Yo soy José Cortés, ya son las 4 de la tarde con 29 minutos. Aquí en Amor 92.5, solo música romántica. Y también a través de iHeartRadio. Oye, esta tarde estamos viviendo un ambiente único aquí en la Feria Escolar 2026. Feria de Amor 92.5, solo música romántica. Y 90.1 mix, 80s, 90s y más. Oye, y si no has venido, no sabes de lo que te estás perdiendo, vente para acá, todavía llegas. Estaremos hasta las 6 de la tarde. Y ahora sí, hoy hablamos de esos amigos que marcaron nuestra época de estudiantes y que con ello, sin saberlo, marcaron nuestra vida. Mira, son personas con las que vivimos aventuras increíbles. Por ejemplo, yo tengo un gran amigo con el que viví historias divertidísimas cuando éramos estudiantes. Mi querido Nacho, amigo, hermano, te mando un abrazo. Tantas tonterías, tantas travesuras y tantas anécdotas que traspasaron las aulas y llegaron hasta lo personal. Y es que incluso cuando salimos de la escuela, con el paso de los años, seguimos siendo grandes amigos y de vez en cuando aún nos reunimos para rememorar esas historias increíbles que vivimos. Las sonrisas no faltan, las lágrimas, pero sobre todo ese sabernos apoyados el uno por el otro. Eso es mágico. Oye, yo te pregunto, ¿quién es ese amigo, el que más recuerdas de tu época estudiantil? Cuéntamelo, platícamelo a través del TechPack de la aplicación de iHeartRadio. Ese micrófono blanco sobre un circulito rojo, ese es nuestro TechPack. O también a través de mis redes sociales, me encuentras como José Cortés en Amor. Y yo siempre estoy aquí para poder platicar contigo y, ¿por qué no?, celebrar esta increíble Feria Escolar 2026 de Amor 92.5, solo música romántica, y 90.1 mix, 80s, 90s y más. Quédate conmigo, que esta tarde yo quiero que juntos veamos todos tus comentarios.

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1: El amor de mi vida canta Calla Lana. Ya son las 4 de la tarde con 47 minutos. Aquí en Amor 92.5, solo música romántica. Y también a través de iHeartRadio. Yo soy José Cortés y esta tarde estamos directamente desde la Feria Escolar 2026. Feria Escolar de Amor 92.5, solo música romántica. Y 90.1 Mix, 80s, 90s y más. Y es que hoy celebramos esta feria a tu lado, acompañándote. Así que vente para acá, todavía llegas. Estamos hasta las 6 de la tarde. Y claro, hoy seguimos hablando también de esos amigos, de los que nos acordamos, que recordamos de nuestra época de estudiante. Y tengo un mensaje. Recuerda que tú también puedes enviarme un mensaje a través del TechPack, de la aplicación de iHeartRadio. Y también a través de mis redes sociales. Me encuentras como José Cortés en Amor. Y yo siempre estoy aquí para platicar contigo. Y mi querida Lili Huerta, te quiero compartir lo que me escribe. Dice así: la amiga que más recuerdo de mi época de estudiante se llama Carla. Nos conocimos en la secundaria y prácticamente hacíamos todo juntas. Estudiábamos para los exámenes y compartíamos desde la comida y hasta nuestros primeros enamoramientos. La vida nos llevó por caminos diferentes y hace años que no la veo, pero cada vez que paso cerca de la escuela me acuerdo de ella. Qué bonito recuerdo, mi querida Lili Huerta, y es que de eso se trata. Recuerdos bonitos que nos deja esa época estudiantil. Te mando un abrazo gigante, quédate conmigo a disfrutar de la tarde aquí en Amor 92.5, solo música romántica, y también a través de iHeartRadio. Yo soy José Cortés, no te vayas, que seguimos celebrando esas grandes amistades de escuela, hoy desde Centro Tolsú, el punto de encuentro en el corazón de Toluca.

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6: 5 de la tarde en punto, yo soy José Cortés y les doy la bienvenida a esta tarde para poder platicar después de la comida en la sobremesa. Y es que hoy hablamos de esos amigos que conocimos en la escuela. ¿Pero qué crees? Yo hoy tengo a una amiguita que me emociona poder estar aquí con ella porque mi querida Emily hoy nos va a platicar, es una de nuestras ganadoras y por supuesto quiero también que te cuente un poquito cómo está viviendo esta Feria Escolar 2026 de Amor 92.5, solo música romántica y 90.1 Mix 80s, 90s y más. Oye, mi querida Emily, cuéntanos un poquito, ya sé que ganaste, ¿cómo te fue? ¿Cómo te la estás pasando en esta Feria Escolar?
7: Muy feliz al haber ganado esta Alexa. Cuando escuché mi nombre no me la podía creer.
6: Oye, es que, mira, Emily me estaba platicando ahorita de que es toda una artista del balón, de que es toda una deportista, y yo estoy muy feliz, muy emocionado, porque mi querida Emily quiere ser deportista profesional. Cuéntanos un poquito, Emily.
7: Pues sí, quiero llegar a ser profesional, por eso estoy subiendo mi contenido a TikTok, y me pueden seguir como Emigol Oficial.
6: Oye, pues ya escuchaste a Emily, tú también puedes ser parte de esta Feria Escolar 2026 de Amor 92.5, solo música romántica y 90.1 Mix. Y también estoy con Omar, su papá, que bueno, yo quiero que nos cuenten qué se siente estar en este ambiente y saber que ya son ganadores.
8: Hola, buenas tardes a todos. Pues la verdad es muy emocionante estar aquí con ellos, con mis hijos, está muy padre. Muchos estantes, muchas opciones de estudio. Y pues muy feliz también con los premios, todo, vengan todos, vengan para acá, de verdad se la van a echar muy bien, ya ganamos aparte boletos para los dinosaurios, ya los llevamos, está súper padrísimo.
6: Oigan, pues ya lo escucharon, te pido que me sigas en Instagram para que veas, porque ahí vamos a tener las redes de nuestra querida Emily y por supuesto quédate con nosotros a disfrutar de la tarde aquí en Amor 92.5, solo música romántica y en digital a través de iHeartRadio. Yo soy José Cortés, continúa conmigo.

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1: 5:33 PM. Estás en Amor 92.5, solo música romántica, y también a través de iHeartRadio. Yo soy José Cortés, hoy desde la Feria Escolar 2026, y es que estoy muy contento, porque yo quiero que vengas a conocer esta Feria Escolar, y por supuesto, aquí nos vemos también el día de mañana. Recuerda que estamos en Centro Tolsú, el punto de encuentro en el corazón de Toluca. Y ahora sí, hoy hablamos acerca de esos amigos que recordamos de la época de estudiantes. Y como siempre, yo quiero agradecerte cada historia, cada comentario que me haces llegar a través del TalkBack de la aplicación de iHeartRadio y también a través de mis redes sociales. Me encuentras como José Cortés en Amor y yo siempre estoy aquí para poder platicar contigo. Y tengo un mensaje anónimo esta tarde. Y te lo quiero compartir. Dice así: mi querido José, este mensaje quiero que sea anónimo. La amistad que más recuerdo en mi época de estudiante es mi maestra de psicología, Nancy Ávila. Nunca he encontrado las palabras correctas para agradecerle tanto apoyo y cariño, pero quiero que sepa que la llevo siempre en mi corazón y que ocupa un gran espacio, uno muy grande y especial en mi corazón. Oye, mi querido anónimo, pues yo creo que siempre hay que reconocer eso que nos dio esa amistad en la escuela, ese cariño, ese aprecio, ese apego, esas aventuras, esas locuras. Siempre se vale y es importantísimo reconocerlo. Te mando un abrazo gigante. Quédate conmigo a disfrutar de la tarde aquí en Amor 92.5, solo música romántica, y también a través de iHeartRadio. Yo soy José Cortés. Quédate conmigo hoy desde la Feria Escolar 2026 en Centro Tolsú, el punto de encuentro en el corazón de Toluca.

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Amigos de Amor 92.5, solo música romántica. Yo soy José Cortés, feliz de estar con ustedes aquí desde la Feria Escolar 2026 de Amor 92.5, solo música romántica y 90.1 mix, 80s, 90s y más. Oye, y yo te espero el día de mañana, porque sí, a pesar de que hoy seguimos y seguiremos hablando de esas amistades de escuela, yo quiero que vengas el día de mañana a disfrutar de la Feria Escolar para recordar precisamente a esos amigos, los amigos que tienen un lugar especial porque fueron testigos de una etapa mágica para nosotros, una etapa donde empezábamos a formar quienes somos ahora. Y por eso, cuando pensamos en esos amigos, casi siempre aparece una sonrisa en nuestro rostro. Sonreímos al recordar las ocurrencias, las pláticas, las travesuras, las risas que nos sacaban del salón y los trabajos en equipos que terminaban siendo aventuras y con los años se volvieron inolvidables. Quizá hay amigos a los que hace mucho no vemos. Quizá hay otros con los que compartimos la vida, pero lo cierto es que eso que vivimos definitivamente se queda con el corazón de nosotros y, por supuesto, nos convierte en las personas que somos ahora. Así que hoy es para agradecer a esos amigos y para celebrar esos recuerdos hermosos que vivimos. Oye, y yo te dejo por el día de hoy, pero aquí te espero mañana en la Feria Escolar de Amor 92.5, solo música romántica y 90.1 mix, 80s, 90s y más. Yo soy José Cortés y lo único que te pido esta tarde, atrévete siempre a entregar todo el corazón, porque recuerda, toda declaración de amor siempre es urgente.

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